0: cuidado con la hora.
1: Son las 7 en punto.
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0: Atento a la hora, 7:27.
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0: ahora.
1: Son las 8.
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0: que no te gane la hora. 8 y 26.
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0: conectado con la hora.
1: La hora exacta.
0: 9. 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

0: La hora exacta.
1: 9:26. 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

0: conectado con la hora.
1: Atentos a la hora. Bien.
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0: 23 y 27. ¡Nunca fuego! ¡Fuego! ¡Fuego! 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

0: conectado con la hora.
1: Atentos a la hora. 11.
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